0: Queremos reconocer a la gente Wurundjeri de la Nación Kulin como los guardianes tradicionales de la tierra en que vivimos y trabajamos. La soberanía de este territorio nunca ha sido cedida, ya que esta fue y siempre será tierra aborigen.
1: Yo 55.
0: Muy buenas tardes y muy bienvenidos a su programa
2: Mafalda.
0: Hoy día, ¿qué día es?
2: 8 de mayo.
0: 8 de mayo del año 2026. Les estamos saludando desde los estudios de su radio comunitaria, Radio 13R, ubicada en el 855 de su dial AM y también digital en el sitio web 13r.org.au. Y hoy día les estamos saludando en vivo y en directo con un tremendo ramillete de hermosas mujeres, empezando por allá.
1: Y por aquí con un poquito de situación climática, de garganta, como siempre, pero presente con todo el amor para estar aquí. Verónica los saluda con todo el amor un viernes más.
2: Y Mainaya Kashankichi, Munazka Runa Masikuna, por aquí Natalia, que también estoy un poquito honjosa, pero a seguir adelante.
0: Y por acá Vicky, que también les saluda y quiero, bueno, Verónica mejor presenta a nuestra invitada especial.
1: Bueno, hoy tenemos una invitada muy especial que aparte de admirarla, quererla y ser una gran amiga, tengo la fortuna de tenerla acá. Ella nos va a contar ahorita qué hace, porque está aquí. Ella se llama Jen de Colombia. ¿Cómo estás, Jen? Bienvenida a Mafalda.
3: Hola, hola a todos. Muchísimas gracias por esta maravillosa invitación. Me siento honrada y bueno, un poquito nerviosa. Nunca había estado en la radio, pero muy feliz.
0: Se entiende porque todas tuvimos una primera vez aquí en la radio. Imagínate, ahora yo tengo 29 años de estar aquí detrás de los micrófonos. Así que de verdad, y todavía a veces estoy nerviosa, así que eso de los nervios no se va tan fácil. Y vamos a empezar con las efemérides.
1: Me encanta, hoy estoy súper preparada porque mayo está lleno de sorpresas y de regalos. Hoy empecemos por el día de hoy, que es 8 de mayo, Día Mundial de la Cruz Roja. Wow. Tenemos el 10 de mayo, que es el Día de las Madres. Mamá, te amo. Besitos para ti. Y a todas las que de alguna manera representan unas madres, como Vicky, también aquí, esta vez que es como una madre para mí.
2: La patrona, la matriarca.
0: Gracias.
1: Y también es el Día Mundial del Lupus. Un saludo especial para una amiga que ahora está en Colombia, que sufre esa compleja enfermedad, que para los que no sepan es... como que el sistema inmunológico ataca por error como los tejidos y los órganos. Entonces es como una enfermedad que no tiene cura y es bastante compleja. Entonces también se hace conmemoración ese día. El día que ya pasó, el primero de mayo, también fue el Día del Trabajo, que también es un día importante, que es en pro de las mejoras laborales y que se dio origen en 1886 en la manifestación obrera en Chicago. Dato curioso, que aún seguimos trabajando, que aún hay explotación en muchos lugares del mundo y que aún seguimos en lucha de mejores derechos para las personas que trabajamos. El día 9, o sea, mañana, niñas, para que lo celebren, es el día del vino moscato. Vino rosadito, delicioso. Y el día 7, o sea, ayer, fue el día de la salud mental maternal. O sea, ya que el 10 es el día de la madre, ayer se celebró el día de... conmemorar que la mamá esté en estado saludable, entonces pues eso de maternal, porque a veces olvidamos mucho eso, es como reconocer ese momento y esa situación de ser madre, es que debe ser bien complejo.
0: Claro, y fíjate que es importante resaltar eso porque mucha gente no sabe que es muy común de que las mujeres después de haber tenido un hijo sufren de una depresión, porque hay un cambio hormonal en el cuerpo bastante grande, el cuerpo se tiene que reajustar nuevamente a volver a lo normal, toma meses, toma años y para algunas personas nunca se recuperan, porque el cuerpo de la mujer sufre una transformación tan extrema que de verdad es difícil llegar a ser, a no ser que sea una Jennifer López o alguien así que tiene mucho dinero para hacerse tratamientos y volver a su estado en el que estaban antes de haber tenido un hijo. Y también obviamente la parte hormonal es sumamente importante. Existe acá, hay un panda creo que le llaman, que es el depresión después del parto. que hay organizaciones que trabajan con mujeres que a veces sufren no tan solo una depresión, pero sí una psicosis. Yo conocí el caso de una chica que amiga que tuvo un bebé y en el momento de tener su segundo bebé tuvo una psicosis que la dejó totalmente, su salud mental estaba por los aires, o sea, no reconocía a la gente, o sea, fue bien drástico. Y hay que tener en cuenta que esas cosas suceden. Y lamentablemente el ser humano, la mujer, es la que más sufre cuando está pariendo un hijo. El momento de dar a luz es realmente la mujer entre las sombras al dar a luz un bebé. Sí. En el sentido de que puede ser tan doloroso. Algunas mujeres tienen la suerte de parir sin dolor, que son raros los casos, pero los hay. Y al mismo tiempo, la parte, bueno, la parte hormonal, la parte mental, si no se trabaja en eso, puede dejar consecuencias a largo plazo. Así que hay que tener ojo y ser muy empáticos con las personas que recién han tenido un bebé, porque, claro, es lindo traer un ser al mundo, pero trae mucho trabajo, conlleva mucho trabajo.
1: Sí, yo también iba a mencionar que, bueno, esa es la parte como hormonal, pero también es la presión social de, o sea, es como un cambio muy drástico de cuando eres una mujer soltera o con tu esposo, a cómo conllevas después de tener un hijo, y esas presiones sociales de que tiene que ser mamá perfecta, de que tiene que estar todo organizado, de que no sé qué, y es como cambia muchas cosas tener un hijo. Y que a veces, en muchos casos sabemos, sobre todo en el mundo, que a veces ni siquiera el papá está presente, mujeres solteras, y esa presión constantemente de esa perfección que se les exige a las mujeres con relación a todo. Entonces también es una presión que hay que evaluarla también desde permitir que también se equivoquen, de contención, de cuidar, de que no duermen cuando el niño empieza a llorar, y es como, uy, no, es que yo me lo imagino y digo, ay, corro. Ah.
2: Y... algo, eso también me hace pensar, por ejemplo, que en Latinoamérica tenemos una red de contención muy fuerte, que ahí está la mamá, la a veces abuela. La suegra que nos lleva bien, pero no importa, pero está ahí, pero está que la abuela, que y los tíos, que los tíos, el hermano, está la familia que te da esa red de apoyo. Nunca me voy a olvidar que una vez mi amiga que había tenido un bebé decía, gracias a mi mamá, que es la mamá que cuida a la nueva mamá, porque todos, cuando nace un bebecito, todos están, el bebecito, qué claro, amor, todos pero atentos, pero quién también, pues, tuvo un cambio significativo de la mamá, necesita el apoyo, ¿no? De su propia mamá. Y una amiga decía, no sabes la diferencia que hace que mi mamá venga y me deje dormir 3 horitas seguidas sin que me tenga que despertar. Y yo sé que con tranquilidad puedo dormir porque ella le va a estar viendo a mi bebecita. Entonces, ese apoyo, creo que en Latinoamérica nuestro sentido de comunidad es tan fuerte que aquí, por ejemplo, hablando con colegas que van a tener bebés, o sea, a ellos decir, le pregunté a una amiga, ¿tu suegra te va a ayudar? Y me dijo, ay, no, que no vengas. Y yo, pero muy, muy anglo, ¿no? Muy, porque yo le dije, en Latinoamérica, por lo general, la mamá como que viene y te apoya, prácticamente se muda a tu casa y te cuida como mamá nueva y cuida al bebé. Y ella me miró así como que, ay, no podría soportar a mi mamá tanto tiempo conmigo. Yo, qué tremendo, ¿no? Y me encanta lo que compartes de Panda. He buscado un poquito de información. No solamente dan el apoyo a las mamás nuevas, también pueden dar el apoyo a las parejas y a la familia como tal.
0: Fantástico.
2: Tiene una línea telefónica gratuita y tienes consejeros especializados. Su número telefónico es el 1-300-726-306. También lo pueden googlear como PANDA, que es un acrónimo para la depresión y ansiedad perinatal Australia.
0: Claro.
2: Traducido al español, ¿no? Entonces es un apoyo que hay que compartirlo. Usar. Si uno sabe de alguien que puede estarlo pasándola mal, nunca está mal. Es una preguntita, ¿no? De, ¿estás bien? Are you okay?
0: Sí.
2: Y compartir la información, ¿no? Compartir el conocimiento. Lo bonito de este programa es que, aparte que tienen los GPs, tienen el programa de salud mental. Que es un plan que el gobierno te cubre 10 sesiones al año. Por ejemplo, yo tengo ese plan, que mi doctora de cabecera me ha referido a ese plan. Entonces, son sesiones que son cubiertas por tu Medicare.
0: Sí.
2: Entonces, hay que romper el estigma también de que, ay, no, ¿cómo va a ser el psicólogo? No, qué mal. Yo creo que para mí es algo tan bueno que te ayuda, así como necesitas ir al dentista, en teoría, cada 3 meses. Que lo amo. Si pudiera, si no fuera tan caro, iría. Pero es necesario. Es necesario, sí. La mente, el cuerpo, el alma, cuidarla. Y no, pues hay que compartir y cuidarnos los unos a los otros, ¿no? Porque a veces, pues, el gobierno, las corporaciones no nos van a cuidar.
0: Algo dijiste tú que lo rescato, que hay que enfatizarlo un poquito más, que cuando nace un bebé y va toda la gente a ver al hospital y todo, oh, el bebecito, y ahí está la mamá en la cama, sí, mirando cómo a todos ven al bebecito y atienden. Y generalmente la madre de la que está con recién parida ahí, es la que se acerca a su hija. A decirle, hija, ¿cómo estás? Porque todos los demás tienen su atención en el bebé. ¿Y quién se preocupa de la madre? Eso, una recomendación para nuestros oyentes. Pónganle atención a la mamá, porque es ella. El bebecito sí tuvo el trauma de nacer, pero igualmente todos hemos pasado por ese trauma. No todos tienen bebé, y muchas mujeres deciden no tener bebés justamente por el dolor y el cambio tan drástico en la vida, porque afecta a todo nivel, a nivel físico, educacional, social, mental, en todos los aspectos afecta ser mamá. Así que para todas las mamás.
1: Y ahora que viene el Día de la Madre, que viene el regalo, que no sea el regalo para el niño, pues cuando son bebés sobre todo.
2: O para la casa. Madre de Dios. No. Pare de regalar licuadoras.
1: Para la huella.
2: Pare de regalar ollas. Ella. Su mamá plancha, no quiere una olla. Señor, no sea opa.
0: Hay que regalarle cosas para que un viaje,
2: un masaje, facial,
0: claro, o sacarla a pasear a
2: una linda cena.
0: No que mira, tradicionalmente, ¿qué pasaba el Día de la Madre? Ya, todos venían a la casa. Y la mamá.
1: ¿Y la que tenía que cocinar?
0: No, la que cocinaba era la mamá. Claro. Y la mamá atendía todo. No. Yo corté esa tradición y ahora mis hijos saben que yo no cocino el Día de la Madre porque es que no es justo. ¿Cómo va a estar uno cocinando?
2: Claro.
0: Claro, te traen regalos. Pero hasta hace poquito yo cocinaba. Yo sé que mis hijos no querían que yo cocinara. Pero yo estaba como con la tradición. Bueno, el Día de la Madre, todos me vienen a ver, la casa se llena, hay que cocinar comidas tradicionales, rico. Pero después pensé yo, no, bueno, ¿y qué pasa conmigo? ¿Cuándo me celebro yo realmente? Así que mis hijos ahora, y también les he dicho, no quiero regalos, ya en la casa no cabe nada más. Tengo la casa llena de
1: deme
0: cosas.
1: Deme experiencias.
0: Y, claro, deme experiencias ricas, cosas que, digamos, que yo pueda disfrutar sin algo así tangible, material, que creen más que esto o lo otro. Eso me los compro yo. Así que yo creo que hay que spoil a la mamá, sacarla a pasear, llevarlo a un lugar que nunca ha estado.
1: Y que no es solo un día, es todo el año. Claro. Por favor.
0: Sí, así es.
1: Llamen a sus mamás, escríbanle, sobre todo nosotras que tenemos a nuestras mamás lejos.
0: ¿Y quieren mandarles un saludo a sus mamás ustedes?
1: Sí, claro. Por mi favor. Mamá. Yo sé que no está escuchando esta radio, pero pues con todo el amor es...
0: ¿Le mandas el programa en WhatsApp?
1: Sí, eso voy a hacer. Sí, claro, mi mamá, que es una mujer que admiro, porque es una mujer muy, lo que decimos en Colombia, berraca, que le tocó prácticamente sola criar a 3 muchachitos y sola. Así que no, toda mi admiración por esos grandes logros, por sus esfuerzos, y que la quiero mucho.
2: No llores.
0: Natalia, ¿le quieres mandar un saludo?
2: A mi Tete Linda, sí le escribo en el WhatsApp. Tete Linda. Tete Linda. Cuidaré con que ya. Anchatapuni, Songhuemanta, Munakoiki. Te quiero mucho.
0: Ay, qué linda. ¿Y tú, Jen? ¿Quieres enviarle un saludo a tu mamá?
3: Sí, gracias. Sí, mami. Gracias por tanto amor, por tanto cuidado, por tanto esfuerzo. Mamá, eres el amor más hermoso y te doy, le doy gracias a Dios por tu vida, por estar qué con linda. Nosotros.
0: Yo hoy día escuché una canción muy linda que me hizo llorar, así porque era una canción a la mamá que ya no está, que esa es mi mamá. Físicamente no está, pero ella está conmigo en todas partes. Así que gracias, mamita, por todo lo lindo y lo bueno. Y todo lo que soy se lo debo a mi mamá. Y yo creo que todos, es raro la persona que puede decir, mi mamá, no la quiero, algo. Hay personas que han tenido malas experiencias, qué sé yo, pero... la mamá es la mamá.
2: Y hay momentos difíciles también. Claro, así como nosotros no somos unas joyitas, hay momentos en que las mamás pues nos hacen renegar, claro, no se cuidan. Creo que ya cambiamos las facetas con mi mamá. Ahora yo soy la mamá y ella es la hija. Es como que ya te abrigaste, ya tomaste tu agua, ya tomaste tus medicinas, ya te lavaste los dientes. Claro. Ya volteamos, pero entonces siempre el agradecimiento a ella y a toda la línea de mujeres que está delante de ellas para darnos las oportunidades, porque prácticamente el linaje de mi mamá ha estado fundado en mujeres, porque los hombres fallecieron, que la guerra, que el papá de mi mamá murió cuando ella tenía 4 años. Igual de mi papá. El papá de mi papá creo que falleció cuando él tenía 8. O sea, mis papás, ambos, vienen y surgieron prácticamente por el sacrificio de mujeres, claro, y desarrollo de apoyo, ¿no? Porque mi abuela paterna, mi mamá Marina, un saludo también, ella tenía el apoyo de mi mamá Natica, ¿no? Yo tengo el nombre por gracias a ella, ¿no? Pero se fueron mujeres que se apoyaron, que tuvieron la visión, ¿no? De que nuestros niños tienen que estudiar, hicieron posible, ¿no? Y gracias a ellas que estamos aquí. Y estaba pensando también que hace muchos años la tasa de mortalidad era tremenda. En Bolivia, a lo menos, y me imagino que en el mundo, antes del avance de la ciencia, de la bioquímica, ¿cuántas personas morían dando a luz?
0: Sí.
2: Las mamás nacían, morían dando a luz. Y los bebecitos.
0: Era muy común eso.
2: Hasta que los doctores descubrieron que si se lavaban las manos, madre del Señor.
0: Oh. Oye, eso es,
2: o sea, me vuela la cabeza, pero no criticábamos, pero no escuchábamos, pero no juzgábamos, pero cuando lo escuché era que ¿qué?
0: Claro, ellos, los doctores infectaban a las mujeres porque no se lavaban las manos.
2: Entonces, tremendo, pero te pones a pensar en las estadísticas. Nosotras ahorita somos, nuestras ancestras han estado en la estadística y nuestros ancestros de los que han sobrevivido.
0: Sí.
2: ¿Cuántos han muerto? O sea, en Bolivia, tú escuchas, era lo más normal que una mamá, y no te estoy hablando de hace 1000 años, estoy hablando de hace 3 generaciones, que eran 10 niños nacidos, uh-huh, y que solamente sobrevivían 6, que 4, que la tuberculosis, que el Chagas, que no sé qué, y cuántos sí lograron sobrevivir, y gracias a ellos estamos ahorita, ¿no? Entonces, exacto, te pones a pensar a veces, el otro día estaba muy de pena por una noticia personal, en cuanto a mi trabajo y demás, pero me ponía a pensar, ¿realmente la tenemos la vida tan buena en este 2026?
0: Sí.
2: Que a veces tú te pones, o sea, reniego a veces que mis compañeros, si les toca un café malo, y dicen, ¿qué la vida? ¡Qué horrible que este café! Y yo digo, madre señor, si nuestros antepasados nos escucharan, hace 100 años dirían, ¡qué débil!
1: ¡Qué café tan delicioso!
2: ¡Qué café tan delicioso!
0: Sí, pero fíjate
2: café, no me tengo que mascar el café. Como que nos suaviza un cacho también, claro, tanta cosa que tenemos a la mano, ¿no? Entonces, gratitud a mí misma, gratitud.
0: Sí. Gratitud a todo,
2: a
0: en
2: todo
0: realidad.
2: Todo lo que tenemos que apreciar.
0: Y si miramos ahora mismo, paralelamente, nosotros vivimos en una sociedad de primer mundo, pero si miramos a nuestros vecinos, miramos lo que está pasando en el Medio Oriente y las guerras y los genocidios y todo eso, imagínate qué esperanza de vida tienen en Palestina, por ejemplo, ahora en Líbano, que están destruyendo el planeta, si se quiere. Y bueno, hemos tenido suerte de estar en este país y de tener esa seguridad de vida. Claro que nadie está seguro completamente, pero por lo menos sabemos que vamos caminando por la calle y no nos va a caer una bomba, ¿ya? Que no nos va a caer un misil o que andamos entre medio de las ruinas. Veía un hombre en las noticias, un hombre en Líbano, que de 85 años los israelitas le destruyeron su casa, se la demolieron, y él tenía tanta pena porque él construyó su propia casa y prefirió morir encima de los escombros, se dejó morir, no tomaba agua, no comía, y ahí dijo, déjenme morir con mi casa. Cosas terribles que están pasando, eso, por eso tenemos que dar gracias al universo, a Dios, en quien ustedes quieran creer, de que tenemos las cosas bien fácil aquí en Australia y en muchas partes del mundo.
1: ¿Sí? Yo les tengo una noticia de Australia, hablando de bebés.
0: A ver.
2: ¿Buena, por favor?
1: Sí, es una buena. Una familia australiana ha pasado de tener 3 miembros a 7 en cuestión de minutos. Con la llegada de 4 cuatrillizos, los padres de Belinda, Manuel, Lotsus y el hermano mayor, Carl dieron la bienvenida a Amber, Amon, Ami y Amana en el hospital de King Edward en Memorial. Y fue cuatrillizos por fecundación in vitro, así okay. que...
0: O sea, los primeros eran cuatrillizos ya.
1: No, eran...
0: Parto normal.
1: Tres, uno, uno. Sí. Ah, okay. Y estos son cuatrillizos en...
0: De una vez.
1: De una fecundación. Por. Y ahí veo el video y eran tan lindos. Ah.
0: Y no ven a la mamá, ven a los niños. Ah.
2: ¿Qué dije? ¿Y cómo está la mamá? Mira, tremendo llevar en tu cuerpo cuatro.
0: ¿Y qué me dices de esa mujer que tuvo ocho o
2: Ay,
0: nueve?
2: No, por favor. No,
0: imagínate, horrible.
2: ¡Qué precioso! Bien. ¿Y dónde está la foto de la mamá?
1: Señora, no, es que ellos se entrevistan a los dos, mira, los ahí están.
2: ¡Qué lindo! La muestran la mamá y el papá. Oh, retiro lo dicho, lindo. Tienen ya. Muy bien.
1: Sí, okay. Sí. Así que felicidades a los nuevos papás. Ahora tienen, Dios mío, siete muchachitos. Wow. Que les
2: un
1: rinda.
2: Equipo de fútbol completo, futsal de una.
0: Enseguida.
1: Y eso también hablando de la tecnología, de cómo ha avanzado también. Y aún así, sigue habiendo mucho maltrato pediatra. Como con el tema de los doctores, de ciertos como... Bueno, yo he escuchado muchos casos también donde, bueno, acuéstese, como que las maltratan mucho y ella en un estado de que va a parir, de que va a estar en un proceso, que está muy estresada, que no sé qué. Y los doctores a veces son muy poco empáticos y humanos con eso y son a veces, no todos, pero hay casos también. Mira, que se ha escuchado y se han demandado.
0: Sí, hay otra cosa que hay que tomar en cuenta, que las mujeres indígenas, cuando éramos... Estábamos en otra época. Las mujeres parían sentadas en cuclillas, que es la forma más natural de tener un hijo.
1: Y en el agua también.
0: Y en el agua, claro, en forma natural. Sin embargo, desde el momento en que pasaron a poner el tener un hijo como una casi una enfermedad, se fue a mejorar, decían en Chile. Cuando alguien se iba al hospital,
2: sí, esa gravedad.
0: Se fue a mejorar. Claro, se fue a mejorar. O sea, ¿estaba enferma? No estaba enferma. Estaba embarazada. No estaba enferma. Yo tuve tres hijos y cuando tuve mis hijos, hace muchos años atrás ya, me tuvieron en la camilla con las piernas en alto por horas, durante todo el proceso del parto, 12 horas en un caso y así, unas horas que al final cuando ya te bajan las piernas, tú no puedes pisar el suelo porque no hay sangre corriendo por las piernas, porque hasta las piernas han estado elevadas todo un día, o lo que sean, horas. Entonces recién ahora están hablando, bueno, aquí en Australia cambiaron el sistema. Cuando mi hija fue a tener a su hijito, que ya el hijito tiene 24 años, yo estuve con ella, estamos hablando de muchos años, yo estuve con ella y quedé admirada que aquí en el Royal Women's Hospital, ella podía, estaba la suegra y estaba yo y estaba el compañero, habíamos cuatro en la pieza. Y resulta que ella si quería se bajaba de la cama, tenían una de esas pelotas de ejercicio, entonces ella se sentaba ahí, se estiraba, se ponía de guatita, se ponía de espaldita, caminaba y yo decía, a mí me tenían prácticamente amarrada a una cama, no podía moverme, no podía hacer nada. Y el niño salió cuando quiso salir y estaba en una posición en la que yo estaba detrás de mi hija cuando dio un pujo así de repente y salió esta pelotita de carne. Uy. Y yo lo agarré, lo peloteé, porque si no se cae al suelo, Ángel. Si no lo agarro, así que de ahí me quedé con Ángel en mis brazos, con un angelito.
2: Por 20 años.
0: Por 25 años.
2: Y luego, Ángel, abre tus alas, por favor.
1: Ya vete a vivir solo.
2: Vete a vivir solo, pues sí, no mentira, Angelito, te queremos, Angelito, te queremos.
0: Ya, sí, lo queremos, yo lo adoro a mi Ángel.
2: Y qué importante es el lenguaje, ¿no? Porque, por ejemplo, yo había escuchado mucho la palabra grávida en Bolivia, especialmente las personas mayores. Los jóvenes dicen, no, está en pipa.
0: En cinta.
2: En pipa, embarazada. Pero el término grávida, a mí, yo nunca me había puesto a pensar en la etimología. Entonces ahora le pregunté a la inteligencia artificial de dónde viene. Viene del latín, que significa cargada o pesada. Ajá. Pero a veces uno como lo escucha como que grave.
0: Grave. Viene grávida. Grávida, claro. Es como
2: grávida, ¿no? Grave. Y lo había escuchado en italiano también, grávida, pero era como embarazada. Claro. Entonces el lenguaje que utilizamos a veces también como que determina algunas cosillas, ¿no? Uh-huh. Interesante.
0: bastante interesante. ¿Tú tienes hijos, Jenny?
3: No, todavía. No, de hecho no. Yo tomé esa decisión desde muy temprano. De hecho, cuando yo tenía 20 años en Colombia, yo fui a una clínica, ¿te acuerdas de Profamilio? Sí. Donde es de eso, es, sí, yo no sé si sea de mujeres, no recuerdo. Pero bueno, el caso es que fui y yo le dije al médico que yo quería pues operarme y él, disculpe, eso es ilegal y lo otro, usted está muy joven y usted puede cambiar de opinión. Y hoy tengo 42 años y no.
2: No pareces.
3: Ah, gracias. Y no, ha sido una decisión. Y sí, y es interesante, ¿no? Porque para muchas personas las mujeres se definen si eres madre,
0: teniendo,
3: ¿no? Y
0: claro, es como que la maternidad te define la verdad no es así. No. Entonces, y mira, hay una preocupación en estos momentos, una preocupación social bastante grande en el sentido de que muchas mujeres han decidido no tener hijos. Entonces dicen, bueno, ¿y qué pasa con el crecimiento de la población? Por otro lado,
1: sobrepoblados.
0: Bueno, por eso digo, por un lado tenemos este problema de que hay lugares en África, por ejemplo, hay tanta gente y pobre, muy pobre, aunque la gente vive pobre, pero el país es rico en recursos, pero los recursos han sido robados por Europa. Entonces viven en condiciones paupérrimas ahora. Y se están preocupando, sobre todo Europa, de que en España hay muy pocos nacimientos. En Italia, Japón, no quieren tener hijos.
1: En Corea, lo que hablamos la vez pasada, de que las mujeres ni siquiera quieren tener relaciones sexuales, no quieren tener hijos. Hay como una cultura de...
0: Bueno, yo creo que es el resultado del vivir en esta sociedad de consumo. Porque a las finales, cuando uno... o las personas que deciden tener un bebé, tienen que tener una cantidad increíble de dinero estos días, porque la gente se pone... Antes nosotros, cuando yo tuve mis hijos muchos años atrás, tú tenías los hijos nomás, y uno se las arreglaba como viniera, como pudiera, no había esa planificación, que ahora la gente dice, bueno, tengo que pensar que el niño va a ir al child care, que va a ir a la escuela, después va a ir a la universidad. ¿Cuánto dinero voy a necesitar para cumplir con todas estas reglas sociales? Porque si tú no vas a la universidad, es mal mirado, ¿cierto? O sea, es como lo máximo que una persona puede alcanzar es ir a la universidad, cuando ahora sabemos que hay muchos oficios, muchas cosas que se necesita, que haya gente que tengan esos skills o capacidades. Pero el hecho de tener hijos impacta en este sistema y en el estilo de vida que tenemos. Y anteriormente veíamos por el problema de que no había planificación familiar o la mujer no podía decir que no. Entonces tenía 10, 15 hijos. En Chile hay una familia que una mujer que tuvo como 50 y tantos hijos.
3: No.
0: Está en el book, en el records, book de records, ¿cómo se llama?
2: Tiene que ser algún fluke, algún error.
0: No, no es.
1: De Guinness.
0: Guinness Records. De 3, 4 mellizos, casi nunca un hijo solo, siempre muchos. Imagínate, terminas de nombrar al último y ya estás nombrando de nuevo porque se te acaban los nombres con tanta gente.
2: Porque también hay riesgos con eso, ¿no? Por ejemplo, ahora dice la teoría que por lo menos tienen que esperar un año para que la mamá esté bien recuperada, sus nutrientes, que no sé qué, pero no puede dar a luz inmediatamente. ¡Uf! Otra vuelta.
0: Es un shock para el sistema. A mí me pasó, mis hijos tienen una diferencia de 12 meses, los dos primeros. Y de verdad, claro, el cuerpo no se alcanza a recuperar, a reponerse del gasto de... Porque tú estás nutriendo un ser adentro tuyo, que el calcio, que todos los minerales, y eso va mermando. Yo creo que me achiqué como 3 centímetros.
2: Pero dicen que creces.
0: No.
2: Con el embarazo. Yo dije, entonces quiero 10 hijos.
1: No. Porque envejece.
2: Dicen que con el embarazo, supuestamente, porque generas un montón de células nuevas, las también da crecer supuestamente un centímetro.
0: Yo creo que al revés, porque mi mamá era bien bajita, yo no soy muy alta tampoco, 1.50 m, eso es bien petaca, bien chiquita. Pero mi mamá, ella decía, yo sé que con cada hijo que he tenido he ido achicando, y de verdad se iba achicando, porque incluso yo veo, todavía conservo mis récords del control de embarazo, y cuando iba a control me pesaban, me medían la circunferencia de la guatita y todo eso, y claro, de un embarazo al otro perdí un centímetro. Después de 2 años tuve a mi hija, perdí otro centímetro, así que yo era un poquito más alta, para que no crean, ¿eh?
1: Yo creo que sí, ahora en esta época hay que también respetar los procesos de cada mujer, de que no quieran tener hijos o que decidan hacer proyectos como hijos. Y ahí es donde viene Jane a contarnos un poco de su, pues, como su proyecto, su idea de Latin Renew. Quiero como, bueno, presentarles, ella es de Bogotá, aunque también quiero que ella misma se autopresente, como quién es, hace cuánto está aquí en Australia, como que nos cuente un poquito como... ¿cuál ha sido ese proceso y de dónde sale el Latin Renew? A ver, cuéntanos.
3: Bueno, aquí escuchándolas, me encanta todo lo que hablan. Me encanta el ambiente.
0: Qué rico.
3: Amigable, así, me gusta.
0: Eso es Mafalda.
3: Y me encanta
1: Mafalda. Amigas.
3: Sí, exacto. Yo
2: solo
3: me siento...
2: nos falta el cafecito o el vinito y el próximo viernes.
1: El moscato.
0: Aquí no se puede tomar vino, cafecito, todo lo que quiera. Aquí, no, en la radio no.
2: Es alcohol free.
0: Antes, los old times, en los viejos tiempos...
2: Se echaban para atrás.
0: No, cada aniversario que teníamos... con las chicas del momento, en ese momento traíamos una torta y traíamos una botella de champaña. Y ¡pah! Destapábamos la botella y todo nos servíamos. Pero después cambiaron las reglas.
2: Dijeron, por culpa de Mafalda.
0: No smoking, no drinking, nada. No, por culpa
2: no
0: de Mafalda.
2: No pueden bailar apretadito.
0: No. Eso lo vamos
2: no
0: a hacer.
2: Reggaetón.
0: Eso lo vamos a hacer el día del aniversario eso. 50 en el Collingwood Town Hall, que los invitamos desde ya, que es el 4 de
2: el
0: julio.
2: 4 de julio.
0: Disculpen por interrumpir.
3: Chévere. Bueno, yo ahí me voy a apuntar.
0: Te vamos a estar esperando.
3: Por supuesto. Bueno, yo llegué a Australia hace como 14 años, en el 2013.
2: Wow.
3: Llegué, bueno, como estudiante y con muchas preguntas de la vida, ¿no? Como, bueno, si existe Dios, ¿quién es? ¿Por qué hay países ricos? ¿Por qué hay países pobres? Todas esas preguntas existenciales. Mm. Y bueno, aquí digamos que mi proceso ha sido conectar con mi parte espiritual. Y digamos que para mí me hizo sentido pues el cristianismo. Bueno, pero bueno, sin embargo ahí hubo altibajos y luego empecé a estudiar teología. Hice un bachelor in ministry y theology. Y ahí es donde empieza como esa invitación de estar en la iglesia. Porque claro, dentro de la iglesia digamos que la mujer... En su historia no se ha permitido, ¿no? En estos roles pastorales de liderazgo. Entonces, pues como que uno no piensa en eso, ¿no? Yo nunca pensé en eso. Sin embargo, con la comunidad que yo estaba, pues me invitaron en ese rol y bueno, se dio muy orgánico y yo empecé en Brunswick Baptist Church como un estudiante y la comunidad luego me dijo, queremos que tú seas nuestra pastora asociada. O sea, ellos me invitaron porque vieron pues mi trabajo, como yo era voluntaria ahí como estudiante y bueno, ahí empezó todo. Soy la única persona que habla español en la iglesia. No, de hecho esa iglesia es una iglesia muy interesante. El grupo bautista en Victoria es un movimiento de varias iglesias y los bautistas, nosotros no tenemos un ¿cómo se dice? Como un statement of faith. ¿Cómo se dirá?
0: Un testamento de fe.
3: Sí, como un credo.
0: Claro.
3: Nosotros creemos en la libertad de discernimiento de Dios y de la interpretación de la Biblia. Por eso es que nosotros cada iglesia tiene como su forma de interpretar. Esta iglesia en particular, nosotros entendemos a Dios más desde la comunidad, tu relación con cada uno. Y ellos hacen mucho trabajo a las comunidades, por ejemplo, los asylum seekers. Se apoya mucho a esa comunidad, a las mujeres. La anterior pastora, ella era de Corea. Entonces, ella fue la que como que abrió
0: el camino,
3: claro,
0: para las mujeres.
3: Claro, porque era más como... Y también las mujeres que no hablamos inglés. ¿Sí? Digamos que ella empezó a abrir y entonces el movimiento es muy consciente de eso. Y bueno, cuando ya empecé en eso, fuimos a hacer un training en Inglaterra sobre, bueno, qué está pasando con la iglesia de hoy, porque es una realidad que la iglesia en sí, pues, no es de que todas las personas digan, ¡ay, quiero ir a la iglesia! Sino entonces, bueno, ¿cuál es el rol de la iglesia en esta sociedad actual? Y allá visitamos muchas comunidades y vimos una comunidad que se llama Renew Wellbeing. Y entonces yo le hablé al pastor sobre la necesidad que yo veo en mi comunidad latina, porque durante todo este tiempo sí se ve una necesidad, como las personas veo que están mucho en isolation.
0: Aislamiento,
3: mucha, como que no hay relaciones con significado, sino muy artificiales, como que nadie tiene tiempo, no hay conexión. Y para mí la parte espiritual es importante, pero claro, es una palabra bastante estigmatizada, ¿cierto? Como que no, como que la gente, ¿qué es eso? En mi opinión, esa realización se tiene que hacer en comunidad y es algo personal. O sea, como que la oportunidad de compartir tu historia y mostrar la vulnerabilidad. Pienso que estamos en un momento de la sociedad donde nos cuesta esa parte. Estamos como compitiendo, lo contrario, ¿no? Yo ya quiero, digamos acá nosotros, ay, y tu visa, y tu, no sé, ya tienes la residencia, no
2: y
3: sé.
2: Y tu casa.
3: Y tu casa.
2: Y el hijo. Y
3: exacto.
2: Que no sé qué. Y el auto, y lo vas a cambiar.
3: Claro,
2: el auto,
3: y tú sí. Como no cumples, pues tú te callas. Claro. Y empiezas a apartarte y empiezas a llevar una carga. Y siento que eso no ayuda mucho a las personas. Entonces yo dije, okay, ¿cómo abrimos un espacio donde quepamos todos? Entonces me encanta Renew Wellbeing porque, bueno, todos estamos ese mismo sentir de nutrir nuestra espiritualidad, pero somos muy diversos en la forma como lo hacemos. Entonces hay personas creyentes, hay personas agnósticas, hay personas que creen en la humanidad, hay personas que creen en la naturaleza o en el amor propio, o sea, yo creo en mí. Ok, ¿y cómo entre todos nos nutrimos? ¿Cómo entre todos nos ayudamos? Y eso es lo que hacemos. Y creo que hay virtudes que necesitamos rescatar como humanos, y es el amor, la humanidad frágil, ser empáticos, unirnos. No sé ustedes, pero digamos, cuando yo estaba en Colombia, me parece que nosotros no somos unidos, ¿no? No sé en sus países, pero en Colombia hay como ese regionalismo, ¿no?
2: Bolivia,
3: como,
2: sí.
3: También, como, ah, no, yo soy de la capital, o yo soy no sé qué.
2: Sí, sí, sí.
3: Y me parece...
2: saliendo como que
3: acá
2: te une, ¿sí?
3: Oh,
2: los
3: wow.
2: Bolivianos que somos muy poquitos acá, hay esa sensación de que nos tenemos que apoyar.
0: Claro.
3: Pero yo voy más allá, yo voy más a los latinos. O sea, no solo... digamos colombianos, no, es nosotros y como abrazar nuestras raíces tan maravillosas que tenemos, indígena, africana, europea, y bueno, y cómo nos unimos en esas voces y desde ese lugar ayudarnos, apoyarnos, como crear familia, porque la mayoría de nosotros venimos aquí muy solitos. Muy raro que yo escuche a alguien que tenga familia acá. Nosotros venimos a ser familia, mira, a Vicky.
0: Sí.
3: Entonces,
2: y si no fuimos nosotros o nuestra generación, hubo una generación de antes que nosotros que estuvo como los primeros migrantes de su familia, ¿no? Entonces, yo creo que lo que me cuentan, por ejemplo, los bolivianos que ya están aquí 20, 30 años, es que antes hay un poco más de sentido de comunidad, que ahora las nuevas generaciones como que no están continuando esos legados. Me dicen ahorita, por ejemplo, los bolivianos estamos súper desconectados. Pero me dice, antes, por ejemplo, las tertulias se daban en una casa y todos se reunían ahí, latinoamericanos. No sé si alguna vez escuchaste las tertulias, Vicky.
0: Sí.
2: Pero ahora se ha vuelto como una institución y ya casi nadie va porque es como un evento, uno paga su comida. Y algunas personas tal vez por la distancia y demás. O la energía también, ya no hay. Yo participé un poquito de eso, pero como que la gente joven ya no estaba ahí. Pero me cuentan, ¿no? Bolivianos que iban hace 20, 30 años. Decía, antes era otra cosa, era una casa. La gente venía de toda Latinoamérica, ¿no? Y se apoyaban. Entonces creo que era la tecnología... como que nos da esa libertad de comunicarnos instantáneamente, pero nos ha cortado esa verdadera conexión.
3: Correcto, exacto. Y tú estás, y tú creas una conexión con algo que no es cierto. Sabemos que a veces tú conectas con algo o alguien y son inteligencia artificial.
2: Claro. Tienes 100 chats con 100 conversaciones que no sabes en qué están, en grupos que no estás viendo, cuando podrías tener una o dos conversaciones reales, de conexión real, una amiga, ir de Vicky, me mandó a tu casa a tomar un tecito después, pero como que eso ya se borró con tanta cosa.
0: ¿Sabes? Hay otro factor también que influye, y yo creo que es la población ha ido envejeciendo, la gente que llegó hace 20, 30 años, que se reunían, que hacían actividades, los hijos de esas personas ya no siguen porque una... el idioma juntaba a la gente. Se juntaban uh-huh. porque no hablaban inglés, hacían eventos. Entonces ahora, como los hijos, los nietos, hablan el idioma, se han adaptado al sistema, ya no necesitan ir a las bases, a sus raíces, a juntarse con la comunidad colombiana o boliviana, a pesar de que hay grupos que lo siguen haciendo, también los chilenos. Hay un club chileno que se siguen reuniendo después de muchísimos años. Por supuesto, los hijos de los hijos, los abuelos, todos están ahí. Pero la mayoría de los abuelos ya han fallecido, porque llegaron 40, 50 años atrás. Entonces, yo creo que ese es un factor bastante preponderante, no tanto para ustedes, que son la generación más joven que ha emigrado, y que llegaron, que ustedes son los pioneros o las pioneras que llegaron primero. Entonces, con las comunidades, por ejemplo, comunidad chilena, argentina, debido a los sistemas de dictadores que tuvimos en nuestros países, la gente emigró o se exilió en Australia porque por razones políticas. En cambio, en el caso de ustedes, es otro tipo de emigración.
1: Correcto. ¿Cierto? Sí. Entonces, una decisión de querer.
0: De querer su,
3: una oportunidad
2: económica.
0: Sí. Exacto.
3: Sí. Sí, correcto. Y algo que está pasando actualmente que me parece tan lindo, ahorita vienen los papitos a visitar a sus hijos y vienen al grupo y ellos como que es como nuestros papás, no sé qué, porque para nosotros pues ellos no están acá y es muy doloroso y ver que ellos se comparten con nosotros. También la iglesia tenemos un almuerzo comunitario los lunes, para eso sí es más australiano, para las personas que son más vulnerables también están no conectan. Entonces ellos vienen y dicen, bueno, ¿qué hago? Y ahí, bueno, no con el teléfono y, ¿no? Y se hacen entender. Es muy lindo y conectar esa parte humana, ¿no? Porque estamos llenos de como de divisiones en las cabezas. Ay, no, pero yo no hablo inglés. Ah, pero yo no creo.
0: Pero sabes tú que en este momento no es ningún problema no hablar inglés, como tú lo dices.
3: Sí, exacto.
0: El teléfono. Cuando yo llegué, si no hablabas inglés, estabas perdido.
2: Fugido.
0: Estabas perdido. Sí, pero ahora no, porque con el teléfono...
1: Sí. Traduces.
0: Traduce todo, ahí no tiene, incluso...
2: Google Sensei le llaman los japoneses.
3: Y no, y cuando estás alrededor de la comida.
0: Claro,
3: la comida nos une como humanos.
0: Claro.
3: Es que eso es muy poderoso, es muy hermoso.
0: Muy lindo, sí.
3: Y ver toda esa conexión.
1: Yo quiero contar que yo hago parte de ese grupo hace...
3: Como un año.
1: Un año, sí, desde que volví a Colombia. Bueno, ahí voy a preguntarte para que tú también nos respondas qué día es y más o menos qué hacen en esos encuentros. Yo quiero contar un poquito, pues... Desde y tú me agregas más, porque hay algo importante que voy a volver a repetir de lo que dijo Jenny, es que sí, no necesariamente uno tiene que ser o cristiano, o católico, etcétera. Allá hay de todas las formas, de todas las edades, es una cuestión de unirnos y hablarnos de la vida, como de cómo estás, qué hay de tu vida, a veces hay como ciertos temas, a veces leemos libros, a veces hacemos actividades de juegos... Otras veces hacemos como celebraciones de cumpleaños y es como una comunidad súper bonita, pero yo quiero que Jen nos cuente como qué actividades se hacen, qué días se hacen y como qué más nos puedes decir como específicamente qué sucede en Latin Renew un domingo. Yo voy allá y qué va a pasar, por ejemplo.
3: Claro, nosotros nos reunimos dos veces al mes, los segundos y cuartos domingos de 2 a 4:30 y nosotros, uno de nuestros valores, porque claro, los humanos tenemos que saber, hay valores en común, dentro de la diferencia y la diversidad tienen que haber cosas que nos unen. Entonces nuestros valores, uno de nuestros valores es nuestros hobbies, como compartir nuestros hobbies y también como queremos nutrir nuestra espiritualidad. ¿Qué estás haciendo, Vicky? ¿Qué estás haciendo para mejorar tu cuidado de mental health, tu físico, o estás comiendo mejor? Todas esas cosas que te ayuden. Entonces tú lo compartes en la comunidad y empezamos a compartir esas historias. También es un espacio donde las personas que no se sientan bien, está bien. Porque a veces no estamos buscando un consejo. A veces no queremos, simplemente queremos hablar y que nos escuchen. Entonces estamos tratando de como aprender a escucharnos, porque claro, estamos llenos de estereotipos, ¿no? ¿No? Y empezamos a juzgar y eso, por eso es que uno se calla y por eso es que uno, ay, qué pereza hacer comunidad, ¿sí? ¿Para qué si me van a juzgar? Mejor yo me quedo solito. Pero sabemos que los seres humanos somos sociables.
0: Sí.
3: Necesitamos conectar y aprender a perdonarnos y a vernos con empatía y me encantó lo que decías, ser grateful, agradecido. Eso es una virtud maravillosa. y como entrar también, ver, hablar temas globales, todo es lo que tú hablabas, me encanta que podamos hablar de estas cosas tan terribles que está pasando, pero también darnos el espacio de encontrar la esperanza dentro de nuestros contextos locales. Por ejemplo, lo que estoy viendo aquí es maravilloso, me encanta. Esa,
0: qué bueno. Yeah.
3: Esa conexión.
0: Mira, yo pienso que hay tantas formas de ayudar a la gente y así una de ellas es escuchando, como tú dices, así porque es. Lamentablemente tenemos ese impulso de que si alguien te cuenta algo, inmediatamente saltamos para dar una recomendación y dar algún consejo, sí. Haz esto o haz lo otro. Y como tú dices, hay gente que solo quiere que la escuchen. Exacto. No necesitan ninguna recomendación, solo quieren, eso se llama, en inglés se llama active listening.
3: Ah, yes.
0: Active listening, que las trabajadoras sociales los utilizamos mucho, porque no siempre tenemos que darle a alguien una recomendación. El hecho de escuchar a alguien es algo tan poderoso para la
3: sanador.
0: Persona. Es sanador, es terapéutico.
3: Así
0: que
3: es
0: tenemos
3: catarsis.
0: Tenemos que aprender a escuchar sin tener que dar una recomendación. Haz esto, haz lo otro. No, yo solo quiero que me escuches, que respetes mi historia y escúchame.
3: Exacto.
0: Y that's it, that's all.
3: Y también, digamos, estos espacios queremos que nuestra comunidad se empodere, ¿cierto? Claro, como nosotros nos dan, tenemos muchos miedos y muchos de los miedos es el idioma. Y no hablamos y entonces nos quedamos en trabajos que mejor yo no hablo. No, nosotros lo que traemos es una cosa maravillosa y necesitamos empoderarnos y abrazarlo. Y cuando uno empieza a escuchar historias similares, uno empieza a mirar, no soy el problema, resulta que esto es duro.
0: Sucede.
3: Esto es difícil, ser inmigrante es difícil.
2: No es fácil.
3: No es fácil.
2: Uh-huh. Me encanta. Por ejemplo, yo no sabía de las iglesias baptistas, ¿no? Yo voy más de 3 años y no lo sabía. Bueno, yo voy justamente y ahora tiene totalmente sentido porque, por ejemplo, no fuerzan el tema de la religión. Mm-mm. Yo voy a la iglesia en Camberwell Baptist Church.
3: Oh, really?
2: Me encanta, okay. Me encanta. En sí, la razón principal por la que fui fue más que todo por el intercambio del idioma. Mm-hmm. Cada último sábado de cada mes tenemos una actividad de 4 a 6. Okay. Yo no soy organizadora nada, yo soy una persona más ahí que va y disfruta.
3: me encanta.
2: Y justamente la persona que me invitó me dijo, bueno, yo le dije, sí, soy católica, crecí con esa religión, pero no soy estricta, así que no miro a los cristianos, no, ¿qué les pasa? No, los judíos, no. Entonces me invitó y, bueno, como me interesa practicar el idioma japonés y es un grupo japonés-inglés, entonces fui que ahí en sí, como que a veces se refieren al grupo como estudio de la Biblia, pero estudiamos un minuto al final. Porque siempre al final de cada actividad hay un mensaje, algún pasaje de la Biblia. Por ejemplo, en la Pascua, casi todas las actividades que hacemos es crear comunidad. Porque, por ejemplo, las tías, las aunties que están ahí ya son como mis tías. O sea, ya las he estado viendo desde el 2022, creo que voy. Ay, no, ya más años. Un año que me fui a Bolivia. Pero es hermosísimo porque hacemos actividades, hacemos, bueno, casi siempre comida. Pero hacemos, y en ese momento de compartir, pones a hablar con las personas, se crea esa comunidad, ¿no? Y tienes como una red ahí también. El siguiente evento es el 23 de mayo, que nosotros vamos a estar en Brisbane, pero por ejemplo, en esta oportunidad van a ser dango. Hicimos comida, la anterior vez hicimos takoyaki, hicimos mochi, hicimos decoración de que es más que todo comida, o sea, no a la glotonía, ya. Pero
1: nosotros también, diga Jen, que comemos y jarrotamos muchísimo.
2: Entonces, estos grupos son súper importantes y me encanta saber esto de la iglesia baptista porque yo no sabía, la verdad, esto muestra mi nivel de que no lo quería discretizar. No me tomé el tiempito de ver qué diferencia hay entre el anglo cristiano y entre el baptista cristiano y el católico. No me importó porque a mí lo que más importaba era ir por la comunidad.
0: La comunidad.
2: Sí. Es muy hermoso. La misma. También tenemos los domingos, que es Cross Culture. La iglesia que estábamos la otra vez en la City, ¿te acuerdas? Afuera de Melbourne Central. Yo sí sabía que ahí había un grupo de japonés, que es ahí. Sí hay grupos también que se organizan las comunidades, ¿no? De un lugar. Entonces hay servicios también en japonés. Creo que es el segundo domingo de cada mes. Hay un servicio en japonés, y la gente puede ir y cantar, es que, y compartir y sentirse.
3: Algo que me entristece, perdóname, digamos, de las iglesias que predican a un Dios desde el miedo, ¿no? Desde invadir, cierto, a la otra persona, eso me parte el corazón. Yo siento que eso le trae más carga a la persona.
0: Es que justamente las iglesias tradicionales han trabajado en eso, en inculcarle el miedo a las personas. Mm. Porque si tú haces algo así, te va a pasar esto, mm-hmm, y te va a pasar lo otro. Entonces la gente como que se retiró de las iglesias, claro, por eso, por el temor que le infundían ahí. Exacto. En cambio ahora yo veo que yo no soy religiosa, pero veo que muchas iglesias han cambiado su forma de trabajar para atraer a la gente. Una de las cosas es la comida. La comunidad, no, de verdad, incluso la familia.
2: Estoy ahogados, hambrientos.
3: De hecho hay una teología maravillosa que es la teología de la liberación que nació en Perú. Y es de la Iglesia Católica, y es una hermosa forma de ver el Evangelio desde la solidaridad, claro, y la empatía con las personas que están, ¿no? En nuestros pueblos en Latinoamérica que sufren tanto de clases sociales.
0: Sí, no, de verdad que es ha sido bien interesante tenerte acá, Jenny. Espero que vuelvas. Mm. Generalmente tenemos muchas mujeres que vienen y después vuelven y se repiten el plato porque la pasamos bien acá, ¿ves? Sí. Tú ahora eres parte de la comunidad Mafalda.
3: ¡Oh! Pues qué honor, muchas
0: bautizada.
3: Gracias.
0: Bautizada. Así que también vamos a empezar a hacer comida, yo creo. Bueno, a veces hacemos comida en mi casa y vamos todas para allá a comer y la pasamos bien. Pero yo creo que a lo mejor es un proyecto que podemos empezar a trabajar también, aunque ustedes ya tienen sus comunidades, pero Mafalda es sumamente abierta a todas, todo tipo de religiones, credos y lo que sea. Mafalda es universal.
3: Qué lindo.
0: Así que están las puertas y las ventanas abiertas, aunque no hay ventanas aquí en 3R. No, sí las hay, pero está todo bien cerradito porque hay que mantener el ruido adentro. Y bueno, yo quiero agradecerte por haber venido hoy día. Mira, el tiempo se nos va sumamente rápido acá en la radio y lamentablemente tenemos que ceñirnos al tiempo porque no podemos extendernos y a veces resulta que tengo que cortarles el micrófono a estas mujeres que no callan.
1: Es que hablamos mucho.
0: Claro. Es que se le ocurre hablar todo al
2: hoy
0: final.
2: Hoy estamos muy mesuradas. Sí, ya tenía dos eventos que informar, a ver, pero
0: informa,
2: para la próxima.
0: Informa. No, tenemos tiempo, por
2: en
0: eso.
2: En tiempo récord, el sábado 30 de mayo tenemos la fiesta latina en Federation Square Flinders y ahí vamos a estar bailando con Bolivia Folk, con Guairamuru. Así que, mi gente linda, mafalditas y mafalditos, los esperamos ahí para que nos vengan a apoyar y compartir un momento lindo con música, comida, cultura y lo más importante, comunidad.
0: ¿Y eso de qué es? ¿Qué celebración? Disculpa.
2: El nombre del evento como tal es Spanish Language Fiesta.
0: Ah, entonces, la van a hacer en el Federation
2: en
0: Square.
2: En el atrio de Federation Square. Así que invitadísimos.
1: Los de la organización Llama.
2: Llama, sí. Llama, que es una palabra quechua. Bueno, nadie me lo preguntó, pero ahí ya saben.
0: Llama es un animal.
2: Ustedes saben, ¿cierto?, palabras en quechua, mi querida gente. Saben, sí, llama, puma, cóndor. Entonces, ya saben quechua. A las 11, desde las 11 y media hasta las 5 y media. Sí. Llama, puma, cóndor. Entonces, ya saben quechua. A las 11, desde las 11 y media hasta las 5 y media hasta que las velas no.

0: Aquí armamos la banda y vamos
1: armamos ahí una banda
0: a
1: y
0: canalizar
1: vamos,
0: nuestras selenas. Y bailamos. Eso.
1: Claro que sí. Bueno, yo creo que hay que empezar a despedirse porque ya la hora se nos va. ¿Cuánto dura la canción, Natalia?
0: La canción dura 6 minutos.
1: Uy,
0: es una canción dedicada a mamá del grupo Calamarca. Es Mamita, que es una canción muy hermosa.
2: Gracias, un placer.
1: Bueno, Jenny, un placer de haberte tenido y bienvenida de vuelta cuando
2: gracias
1: quieras.
2: Ya los esperamos en Latin Renewal.
1: Ya.
3: Sí, sí, sí. Claro que sí, ella después da la info. Si la quieren buscar también va a estar en Mafalda. Besitos para todos.
0: Un abrazo, tinco una cama, hasta el próximo encuentro.
1: Un saludo grande a todas las mamitas, a las mamitas sí, que son, que han sido o que van a ser. Y gracias por su sintonía. Recuerden, sigue el programa Democracinado en español. No hemos hablado nada de noticias porque las noticias son generalmente súper malas.
0: Y tenía buenas, pero no alcanzó el tiempo.
1: No, teníamos. Bueno, otro día. Déjalas para el próximo viernes a las 6:30 en punto, cuando les presentemos otro programa.

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1: 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El informativo de Guerra y Paz con Amy Goodman. Israel bombardeó el miércoles Beirut por primera vez desde mediados de abril, cuando acordó un alto el fuego con el Líbano. Las autoridades israelíes dijeron que el primer ministro Benjamín Netanyahu ordenó personalmente los ataques contra los suburbios del sur de Beirut que, según se informa, se cobraron la vida de un comandante de Hezbollah. El miércoles Israel continuó lanzando ataques contra el sur y el este del Líbano, donde murieron al menos 13 personas. Según informes del Ministerio de Salud libanés, más de 380 personas han muerto y unas 700 han resultado heridas en el Líbano desde que Israel acordó por escrito un alto el fuego el pasado 16 de abril. El Pentágono afirma que un ataque de las Fuerzas Armadas estadounidenses inutilizó el miércoles el timón de un petrolero iraní en el mar de Omán después de que el buque intentara romper el bloqueo naval impuesto por Estados Unidos a los puertos iraníes. El ataque se produjo al tiempo que el Ministerio de Defensa de Francia dijo que el portaaviones de propulsión nuclear francés Charles de Gaulle se dirige hacia el estrecho de Hormuz en preparación para una posible misión defensiva. Esto se produce al tiempo que el presidente Trump continúa enviando mensajes contradictorios sobre la escalada de la guerra contra Irán. El miércoles, Trump amenazó en redes sociales con reanudar los bombardeos contra Irán y dijo que estos serán de un nivel e intensidad mucho mayores que antes. Horas más tarde, Trump insistió en que Estados Unidos ya había ganado la guerra, dijo que su gobierno había tenido muy buenas conversaciones con Teherán y predijo que todo se resolverá muy rápido.
2: A pesar de que estamos en medio de una pequeña escaramuza con Irán, porque no podemos permitir que Irán tenga un arma nuclear y les estamos dando una paliza y están desesperados por llegar a un acuerdo, todo se resolverá muy rápido.
1: El Ministerio de Relaciones Exteriores de Irán dijo que estaba revisando una propuesta de Estados Unidos y que este jueves les dará una respuesta al respecto a los mediadores pakistaníes. La cadena NBC News informó que el presidente Trump ha suspendido su plan de escoltar a los buques varados a través del estrecho de Hormuz después de que Arabia Saudí se negara a permitir el uso de sus bases militares y su espacio aéreo a las Fuerzas Armadas estadounidenses para llevar a cabo dicha operación. NBC informó que los funcionarios saudíes no estaban al tanto de esta operación que el presidente Trump ha denominado Proyecto Libertad. El medio independiente Dropside News informó más tarde que Kuwait también denegará el uso de su espacio aéreo a las Fuerzas Armadas estadounidenses, lo que dejó a Estados Unidos sin el paraguas defensivo necesario para proteger a los buques que atraviesan el estrecho. Irán ha atacado muchos más objetivos militares estadounidenses en la región del Golfo Pérsico de los que el gobierno de Trump ha admitido, según se puede ver en imágenes satelitales que muestran daños en al menos 228 estructuras o equipos en instalaciones militares estadounidenses. El periódico The Washington Post divulgó la noticia tras analizar imágenes satelitales publicadas por medios de comunicación afiliados al Estado iraní. Mientras tanto, un nuevo informe del Centro de Política Internacional estima que Estados Unidos ha gastado casi 72 mil millones de dólares en la guerra contra Irán, lo que representa un promedio de 1.200 millones de dólares por día, es decir, casi el triple del monto estimado oficialmente por el Pentágono. Israel ha dado inicio a la construcción de una carretera secundaria que conectará Jerusalén con los asentamientos israelíes en los territorios ocupados de Cisjordania. La carretera está destinada únicamente para israelíes, por lo que decenas de miles de residentes palestinos de Jerusalén no tendrán permitido transitar por ella. El ministro de Transporte de Israel elogió la construcción de la carretera y dijo que a través de ella, 1 millón de israelíes podrán llegar a Cisjordania. En la Franja de Gaza, la Agencia de Naciones Unidas para la Población Refugiada de Palestina ha advertido que la propagación de roedores en la mayoría de los abarrotados campamentos para desplazados del enclave está incrementando la probabilidad de que sus habitantes contraigan enfermedades. Los niños, en particular, son propensos a las mordeduras de ratas y los roedores pueden propagar enfermedades, incluido el hantavirus, que a menudo es mortal. Las Naciones Unidas están exigiendo al gobierno israelí la liberación inmediata e incondicional incondicional de dos activistas de la flotilla Global Sumud, el ciudadano español Saif Abukeshek y el ciudadano brasileño Tiago Ávila, quienes fueron obligados en abril a abandonar sus embarcaciones a punta de pistola y continúan detenidos sin cargos en Israel. Un tribunal israelí extendió su detención hasta el 10 de mayo. El miércoles, grupos de palestinos se manifestaron en la ciudad de Gaza en solidaridad con los dos activistas detenidos. Estas fueron las palabras expresadas por Teyser Mahaysen, un activista de la sociedad civil de Gaza.
2: Estos activistas vinieron para eludir las posturas de sus gobiernos en el mundo y para difundir el mensaje de que las decisiones políticas no detendrán a la humanidad. La humanidad está representada en las acciones de estas personas, incluso si se trata de una sola persona. Ellos se embarcaron en su viaje para difundir este mensaje. Deseamos de todo corazón que estén seguros y la Franja de Gaza valora profundamente este acto.
1: La Junta de Apelaciones de Inmigración de Estados Unidos ha reanudado el proceso de deportación contra Mohsen Madawi, un graduado de la Universidad de Columbia que fue detenido en abril de 2025 por apoyar abiertamente los derechos del pueblo palestino. Mohsen, quien es titular de una tarjeta de residencia permanente, creció en un campamento de refugiados situado en los territorios ocupados de Cisjordania. En la Universidad de Columbia, Mohsen se desempeñó como copresidente del Movimiento Estudiantil Palestino y presidente de la Asociación Budista. En abril de 2025, agentes del Servicio de Inmigración enmascarados y encapuchados lo detuvieron en el estado de Vermont cuando se presentó a lo que le dijeron que sería una entrevista para presentar su examen de naturalización. Madawi estuvo más de dos semanas detenido en una cárcel del Servicio de Inmigración antes de que un tribunal federal ordenara su liberación. 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En el estado de Nueva Jersey, la Universidad de Rutgers ha retirado abruptamente su invitación al destacado empresario de la biotecnología Rami Elgandor, quien había sido convocado para pronunciar un discurso en la ceremonia de graduación de su facultad de ingeniería. La universidad había programado que Rami Elgandor pronunciara su discurso en el campus de New Brunswick el 15 de mayo, pero su invitación fue cancelada debido a lo que Rutgers calificó como quejas relacionadas con las publicaciones sobre Israel y Palestina que Elgandor ha hecho en redes sociales. Elgandor es el productor ejecutivo de la película nominada al Oscar La Voz de Jin Rajab, que trata sobre la muerte en Gaza de una niña palestina y su familia, junto con los paramédicos que intentaron rescatarlos. La Universidad de Michigan se disculpó por el discurso de graduación pronunciado por un miembro de su cuerpo docente en el que elogió a los estudiantes activistas que se manifestaron en contra de la ofensiva de Israel contra Gaza. Los comentarios que provocaron la disculpa fueron pronunciados durante una ceremonia de graduación celebrada el sábado, en la que el historiador Derek Peterson, presidente saliente del Senado de los Facultativos, honró la larga historia de activismo social de la universidad.
2: Sing for the pro-Palestinian student activists. Cantemos por los estudiantes activistas pro-palestinos que en los últimos dos años nos han abierto el corazón ante la injusticia e inhumanidad de la guerra de Israel en Gaza.
3: Opened our hearts to the injustice and inhumanity of Israel's war in Gaza.
1: El rector de la Universidad de Michigan, Domenico Grasso, calificó esos comentarios de hirientes e insensibles para muchos miembros de la comunidad universitaria. Por su parte, Peterson dijo que estaba desconcertado por la reacción. En declaraciones a la cadena CBS News, el profesor afirmó: "Tener el corazón abierto al sufrimiento de otras personas es una virtud humana fundamental". Cientos de activistas a favor del pueblo palestino se congregaron el martes frente a una sinagoga de la ciudad de Nueva York para manifestarse en contra de una exhibición denominada Gran Evento Inmobiliario Israelí, que promociona propiedades a la venta en Israel, entre ellas varias situadas en los territorios ocupados de Cisjordania. El sitio web del evento incluyó referencias a propiedades en Gash Etzion, un bloque de asentamientos en Cisjordania ubicados al sureste de Jerusalén, que son considerados ilegales según el derecho internacional. El alcalde de la ciudad de Nueva York, Soran Mamdani, criticó duramente el evento.
2: Cuando tenemos una feria inmobiliaria que promueve la venta de tierras e incluye terrenos en los territorios ocupados de Cisjordania, en asentamientos que violan el derecho internacional, estamos ante algo con lo que estoy totalmente en desacuerdo y que creo que muchos neoyorquinos también rechazan de manera rotunda, ya que ha sido parte central de un esfuerzo sostenido para desplazar a los palestinos de sus hogares.
4: An ongoing effort to displace Palestinians from their homes.
1: Rusia lanzó decenas de drones en ataques nocturnos contra varios lugares de Ucrania, incumpliendo un alto el fuego anunciado por Kiev, que entró en vigor a la medianoche del miércoles. Un ataque con drones ruso alcanzó un jardín de infantes en la región ucraniana de Sumy, lo que causó la muerte de al menos una persona y dejó heridas a otras dos, según dijeron funcionarios ucranianos. Los bombardeos rusos también mataron a 6 personas en Kramatorsk y a 12 en Zaporilla. Rusia ha amenazado con lanzar un ataque con misiles a gran escala contra Kiev si Ucrania realiza alguna acción para interrumpir las conmemoraciones del Día de la Victoria que Rusia celebrará el 9 de mayo. En el estado de Tennessee, cientos de manifestantes marcharon el miércoles hacia el Capitolio Estatal en la ciudad de Nashville, al tiempo que los legisladores presentaban un mapa congresual manipulado que podría dejar a los republicanos con el control de los 9 escaños de Tennessee en la Cámara de Representantes de Estados Unidos. Se espera que la Asamblea Legislativa del estado vote este jueves sobre el nuevo mapa. Esto se produce después de que los legisladores de Tennessee derogaran una legislación estatal de larga data que prohibía la redemarcación de distritos congresuales a mediados de década en lugar de solo cada 10 años cuando se realizan los censos de población en Estados Unidos. Asimismo, ocurre tras el reciente fallo de la Corte Suprema de Estados Unidos que desmanteló la ley del derecho al voto y desencadenó una carrera entre estados del sur del país para modificar los distritos congresuales antes de las elecciones de mitad de mandato que se celebrarán en noviembre. En la ciudad de Portsmouth, estado de Virginia, el FBI registró el miércoles la oficina de la senadora estatal demócrata Elle Louise Lucas, presidenta pro tempore del Senado de Virginia. El FBI también allanó un dispensario de marihuana del que Lucas es copropietaria, ubicado cerca de su oficina. En declaraciones al periódico The Washington Post, las autoridades dijeron que la investigación involucra acusaciones de soborno relacionadas con el dispensario de cannabis. Lucas no fue acusada de ningún cargo y se le permitió regresar a su casa. La senadora calificó el allanamiento como un acto de intimidación política y lo vinculó con su papel al frente del intento de redefinición de distritos congresuales en Virginia a comienzos de este mes. En un comunicado, Lucas afirmó: "Lo que vimos se ajusta a un patrón claro de este gobierno. Cuando se lo desafía, intenta intimidar y silenciar las voces que lo enfrentan". El FBI ha iniciado, según se informa, una investigación penal por filtraciones centrada en la periodista de la revista The Atlantic, Sarah Fitzpatrick, quien el mes pasado escribió un reportaje detallado en el que informó que el presunto comportamiento errático y consumo excesivo de alcohol del director del FBI, Kash Patel, han generado gran preocupación entre funcionarios de la agencia. Las investigaciones sobre filtraciones suelen estar centradas en funcionarios gubernamentales sospechosos de divulgar material clasificado, no en periodistas que reciben y publican la información. El FBI niega estar investigando a Sarah Fitzpatrick. Esto se produce al tiempo que el último artículo de Fitzpatrick detalla cómo, según trascendió, Kash Patel ha estado viajando con botellas de bourbon personalizadas grabadas con las palabras Kash Patel, director del FBI. El secretario de Comercio de Estados Unidos, Howard Lutnick, fue interrogado el miércoles durante más de 4 horas por el Comité de Supervisión de la Cámara de Representantes en una audiencia a puerta cerrada centrada en sus vínculos con el fallecido delincuente sexual convicto Jeffrey Epstein. Los registros de correos electrónicos del Departamento de Justicia revelan que ambos continuaron en contacto años después de que Lutnick asegurara haber cortado sus vínculos con Epstein en 2005. Los demócratas acusaron a Lutnick de evadir respuestas y cambiar su versión de los hechos. Estas fueron las palabras expresadas por la congresista demócrata Yasmin Ansari.
5: Después de lo que hemos visto hasta ahora en esta entrevista transcrita, no tengo dudas en decir que Howard Lutnick es un mentiroso compulsivo que está facilitando el encubrimiento más escandaloso en la historia de Estados Unidos. Cover up in
1: American history. Un juez federal divulgó el miércoles una supuesta nota de suicidio de Jeffrey Epstein hallada por su excompañero de celda, quien afirmó haberla encontrado escondida dentro de un libro en la celda que compartían tras el primer intento fallido de suicidio del depredador sexual en julio de 2019. Epstein fue encontrado muerto semanas después. Mientras tanto, una investigación del periódico The Guardian reveló que el multimillonario Leon Black, quien enfrenta una demanda civil que lo acusa de violar a una adolescente en la mansión de Epstein en Nueva York en 2002, se comunicó en privado con un juez federal para sembrar dudas sobre las acusaciones de la denunciante. Posteriormente, el juez revocó una indemnización de $2.5 millones otorgada previamente directamente a la denunciante. En una declaración exclusiva para The Guardian, la denunciante, identificada como Jane Doe, afirmó: "La justicia no siempre es ciega, con frecuencia está condicionada por el poder, las influencias y quienes pueden soportar el desgaste del proceso judicial, pero sigo aquí, no me he rendido". En noticias relacionadas, el presidente Trump solicitó el martes a un tribunal federal de apelaciones que deje en suspenso el fallo que rechazó su intento de anular el caso por difamación de $83 millones a favor de la escritora E. Jean Carroll. La suspensión del fallo emitido por el Tribunal de Apelaciones allanará el camino para que Trump presente una apelación ante la Corte Suprema de Estados Unidos.
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